Snapchat me encuentras como arroba Joana Martínez FM. Ponme la palabra Maroon 5. Te voy a enviar un link para que tú te registres. Ese link te lleva a nuestro registro Matcher. Te puedes registrar todas las veces que tú quieras, pero entre más registros tengas, más posibilidades tienes de ganar. Muchísima suerte, mi Matcher. Vamos a escuchar a Eminem con Lose Yourself. Esa es la canción número 233 de este jueves previernes en Match 100.1 más pop. Conéctate.

Esto es Match 100.1 más pop. Conéctate, bitches. Swim, lo que acaba de sonar, 5 de la tarde con 10 minutos. Mi querido Matcher, oigan, ¿sabían que ahora BTS ya tienen sus propias galletas Oreo? Buenísimo. Yo soy Joana Martínez, te acompaño hasta las 6. Y es que BTS se unieron a esta marca para crear una edición limitada inspirada en sus raíces coreanas. Además, BTS diseñó 6 grabados diferentes para las galletas, con referencias especiales para ARMY. Es esta colaboración que va a llegar a más de 80 mercados y en México ya está disponible. Así que ahora tener una Oreo también es una experiencia BTS Matcher. ¡Buenísimo! Viene Kendrick Lamar en colaboración con SZA. Es la hora de la rola número 235 sonando en Match 100.1 más pop. ¡Conéctate!

0: Esto es Match 100.1 más pop. Conéctate, Kendrick Lamar, Lutter. Lo acaba de sonar. Oigan, Matchers, Robbie Williams está de regreso en Chile después de 8 años. Te voy a contar todo a las 5:22. Quédate conmigo en Match 100.1 más pop. Conéctate.
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suena Match 100.1 más pop. Conéctate, Robbie Williams, Striping. Luego acaba de sonar 5 de la tarde con 22 minutos, mi querido Matcher. Oigan, quiero decirles que Robbie Williams vuelve a Chile después de 8 años, Matcher. Yo soy Joana Martínez, feliz de conectar contigo hasta las 6 de la tarde. Fíjense que Robbie Williams ya calentó los motores y mandó un mensaje especial para sus fans de Chile, Matcher, que pues va a regresar para allá. Esto va a ser el 27 de septiembre y va a estar buenísimo, Matcher. Así que este mes va a estar Robbie Williams por allá en Chile, Matcher. ¿Qué tal? Buenísimo. Como parte de su gira Britpop. Vamos a escuchar ahora a Tame Impala con Drácula. Ya 237 rolas van en este jueves previernes en Match 100.1 más pop. Conéctate. Bonita tarde, mi Matcher.

Suena Match 100.1 más pop. Conéctate, Rihanna, Diamonds, lo que acaba de sonar. 5 de la tarde con 30 minutos, mi querido Matcher. Oigan, quiero contarles que Aldo Rendón se puso exigente con el estilo de las celebridades, Matcher. Esto no es novedad, Yo soy Joana Martínez, te acompaño con mucho gusto hasta las 6 de la tarde. Y es que Aldo Rendón aprovechó su paso por la Casa de los Famosos para hablar de los looks de estrellas como Beyoncé, Rihanna, Johnny Depp, Robert Downey Jr., entre otros. Y no todos salieron bien librados, Matcher, la neta. De hecho, dio su opinión sobre la manera de vestir de cada quien y dejó claro que aunque sean mega estrellas internacionales, eso no significa que automáticamente tienen su sello de aprobación. Así nomás, Matcher. ¿Tú qué piensas? Yo tengo mucha curiosidad. ¿Qué pensará esa persona de mi estilo? Vamos a escuchar a Joel con End of Beginning, la rola número 240 de este jueves previernes en Match. 100.1 más pop. Conéctate.

0: Sana Match 100.1 Más Top. Conéctate, Somewhere My Body Is en Ready Matcher. Yo soy Joana Martínez, ya casi me despido, pero en punto de las 6 de la tarde llega Rox Trujillo para acompañarte con una hora de música continua. Quédate conmigo aquí en Match 100.1 Más Pop. Conéctate.
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Punto uno, más pop, conéctate, set fire to the ruin de Adele. Lo que acabas de escuchar, feliz jueves, Matcher. Yo soy Joana Martínez. Ya llegó la hora de despedirme, muchas gracias por haberme permitido acompañarte en esta tarde. En punto de las 6 te voy a dejar con Rox Trujillo, que te acompaña con una hora de música continua. Mañana ya es viernes y el cuerpo lo sabe, Matcher. Ya te la sabes, en el Match Morning, Mitch Peregrina contigo de 6 a 10 de la mañana. De 10 a 2, Karen López, y a las 2 regreso yo para seguir conectando contigo. Chismeamos en mi Instagram, Matcher. Me encuentras como arroba Joana Martínez FM y por supuesto nos encuentras en arroba Match Radio HQ. Que sigas teniendo una bonita tarde. Yo me despido con Katy Perry, Firework. Ya 247 rolas van en este jueves, previernes en Match. 100.1 más pop, conéctate. Bye bye.

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2: Bienvenidos a Match 100.1 más pop. Conéctate, soy Rox Trujillo con ustedes a partir de ya y hasta las 10 de la noche. Viene mucha música en esta hora que ponerles. Arrancamos esta hora de música continua, cero cortes comerciales en Match. Y además, en dos canciones más les cuento esta dinámica padrísima del código Match con valor de 1,000 pesos canjeables en una de las tiendas en línea más grandes del mundo. Les cuento cómo participar en dos canciones más. Por lo pronto, viene más música. Estamos arrancando esta hora con Alex Warren. Se llama Fever Dream y suena aquí en Match 100.1 más pop. Conéctate, bienvenidos a Match. Buenas tardes.
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Match 5.1 más Pop, conéctate. Acabas de escuchar a The Weeknd con eso que se llama Blinding Lights, que había dicho Matchor que se iba a retirar un momento de los escenarios y hasta nombre se iba a cambiar, pero dijo mi mamá que siempre no. Les cuento más, soy Rox Trujillo, contigo hasta las 10 de la noche. Bueno, resulta que hace algunos días, en un concierto que tuvo en Estocolmo, comentó: probé un poco el retiro y no me gusta esa sensación. Les dije que voy a estar aquí para siempre con ustedes, nunca voy a desaparecer. Y además, Matchor, pues Billboard lo confirmó, dice que ahora viene un renacimiento de The Weeknd, más bien, ¿eh? No un cambio de nombre, ni un cambio de esencia, no, sino un renacimiento. ¡Órale! Pues tiempo al tiempo, vamos a esperar, ¿verdad?, con qué sorpresa nos llega The Weeknd. Vamos con más música, viene Sean Paul, Dua Lipa, No Lie, y es la canción número 249 de lo que va de este día el Match 5.1, más Pop, conéctame.

Match 100.1 más pop, conéctate. Acabas de escuchar a LMFAO con Fairy Rock and Tem. 6:34, Matros, esta rolita del 2011. Bueno, a una prox, ¿qué estaban haciendo, Matros, en el 2011 ustedes? Cuéntame, me encantaría saber. Yo en el 2011, Matros, híjole, yo creo que estaba en la universidad, a punto de terminar la universidad. Una prox, nada más. ¿Ustedes qué onda? Cuéntenme, me encantaría leerlos a través de mensaje directo en Instagram, @RockTrujilloFM. También síguenos a Match como Match Radio HQ en Insta y en las demás redes Match MXFM. Viene más música para ustedes, Matchers. Bueno, rolitas ya saben que son clásicos, rolitas que recién van saliendo y diferente tipo de música suena en nuestra programación. Ya sabes, ¿verdad? Todo pop en inglés, por supuesto. Pero bueno, tú eliges las canciones que suenan, así es que te invitamos a seguir votando por tus canciones favoritas entrando a nuestra página oficial que es matchmx.fm en la sección que dice Conteo Match. Soy Rex Trujillo contigo hasta las 10 de la noche. También sonando por iHeartRadio, esta aplicación que es gratis y que puedes descargar en tu teléfono, tablet o computadora. Viene más música, les pongo algo de Olivia Dean. Esto se llama So Easy también. Una canción reciente, vamos a decirlo, y ha tenido, una excelente aceptación. Sigue sonando en nuestra programación aquí en Match 100.1, ¿no? Más pop, conéctate.

Match 5.1 más Pop Conéctate Disclosure Sam's Meat. Esto se llama Latch Matters cuando son ya 6 de la tarde con 42 minutos. Que hablando de Sam's Meat, saben que recientemente estuvo por nuestro país, México. Además, estrenó su nuevo disco aquí. Les cuento más. Soy Rox Trujillo contigo hasta las 10 de la noche también sonando por iHeartRadio Matters. Y les cuento que este álbum se llama Hustle Eyes y que salió justamente el pasado 21 de agosto. Bueno, resulta que nuestro país México fue el primer público en el mundo en escucharlo en vivo, porque abrió justamente con estas canciones y cerró también con ellas. Estuvo por acá recientemente. Obviamente también tuvimos, accesos, ¿verdad? Para que se pudieran ir a esta experiencia padrísima, ¿verdad? Con Patti Cantú abriendo sus conciertos por ahí en Ciudad de México. No, hombre, estuvo padrísimo, padrísima la experiencia. Y recuerda, Matter, que siempre estamos en los mejores eventos, con las mejores promociones, las mejores exclusivas y demás. Así es que atento siempre a nuestras redes sociales. Atento, checa nuestras redes. Estamos en Insta, por ejemplo, como Match Radio HQ, para que participes también por giveaways, pasaportes Match en nuestra página oficial y demás. Nuestra página es matchmx.fm y sigamos conectando para enviarte y conectarte también con tus artistas favoritos. Vamos con más música. Les paso enseguida este rolón a continuación. Es de Tame Impala, se llama Loser. Avanzando vamos, Matros. Ya es la canción número 11 de lo que va de esta hora con más música. Continúa el Match 5.1 más Pop, conéctate.

0: Matt, 100.1 más pop, conéctate, Harry Styles, Acid Was, lo que acabas de escuchar. Viene más música para ustedes, pero más música continua, ¿ok? Ok, les pongo Matters, 20 minutos más de música continua, música sin parar, arrancando en 5 minutitos. Solo aquí el Matt, 100.1 más pop, conéctate, soy Rox Trujillo, buen previernes en Matt, regreso con ustedes.
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2: Escuchas Match 100.1 más Pop. Conéctate a 6 de la tarde con 53 minutos. Estamos a punto de arrancar 20 minutos más de música continua, música sin parar y además de música, información de tus artistas Match favoritos. Les cuento qué experiencia, cómo está yendo, todo lo que hay detrás del concierto, uno de los conciertos más grandes de Olivia Rodrigo. Match, cómo se siente, cómo lo está preparando. Les cuento más detalles en dos canciones más. Solo aquí en Match 100.1 viene algo de Will.i.am, Britney Spears. Por lo pronto, esto se llama Scream and Shout y suena aquí Match 100.1 más Pop. Conéctate.

Buenas tardes, Bachelors, ¿cómo están? Escucho el match 100.1 más pop. Conéctate, acaba de sonar Olivia Rodrigo con esto que se llama Stopping Song, que este mes de septiembre arranca su gira la más grande hasta ahora. Y les cuento más. Cierro el Trujillo contigo hasta las 10 de la noche, también sonando por iHeartRadio. Y les cuento que The Unravel Tour, bueno, lo anunció el 30 de abril, Bachelor, con muchas fechas, 65 fechas, entre este 2026 y el 2027 que viene. Empieza, arranca este 25 de septiembre y termina en Barcelona por allá en mayo del 2027, ¿no? Entonces, pues padrísimo. Ya, además, ya vendió más de 1,000,000 de boletos en preventa y tuvo que ampliar a 10 noches más en Brooklyn, y 10 noches en Los Ángeles. Macho, lo mejor de lo mejor para Olivia Rodrigo, ¿verdad? Vamos con más música. Les pongo algo de Gorilla, se llama Feel the Link. Es la canción número 17 ya de lo que va de este programa en Match 100.1. Más pop, conéctate.

0: Es Match 100.1 más Pop, conéctate. Sonó antes Sabrina Carpenter con eso que se llama Moonshine. Viene más música para ustedes, machos, pero además de música, la oportunidad de poder participar para llevarse un giveaway para el concierto de Maroon 5 este mes de septiembre en Ciudad de México. Les cuento más detalles de esto a las 7:22, solo aquí en Match 100.1 más Pop, conéctate. Soy Rox Trujillo, el Match, regreso con ustedes.
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Es Match 100.1 más pop. Conéctate a su número 5. Se llama She Will Be Love. Gracias por conectar conmigo también a través de la aplicación gratuita de iHeartRadio. Y les cuento, Matter, que los chicos de Maroon 5 se presentarán en nuestro país, México, este 30 de septiembre y tenemos accesos para ti. Te cuento cómo participar. Soy Rox Trujillo contigo hasta las 10 de la noche. Resulta que en nuestra página oficial en Insta, Match Radio HQ, tenemos una publicación color amarillo que dice Giveaway para el concierto de Maroon 5, que es de 30 de septiembre, Matters. 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Les voy a compartir esta publicación en mis historias en Insta, @RoxTrujilloFM, para que le den clic nada más al banner, a la imagen, y los mande a la publicación original para que sigan los pasos y terminen su registro de volada, ¿sale? Muchas gracias a todos por participar. Vamos con más música. Les pongo algo de Google. Se llama Moving to the Sun. Es la canción número 35 ya de lo que va de este programa, el Match 100.1 más pop. Conéctate.

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Buen previernes, el Match 100.1 más pop conecta. Te acaba de sonar Enrique Iglesias. Este clasicazo se llama I Like It Matters, que sigue sonando en nuestra programación porque ustedes votan por esta rolita. Se nota que les gusta mucho. ¿Cómo le hacen para votar y enviarnos sugerencias musicales? Les cuento. Soy Rox Trujillo contigo hasta las 10 de la noche. También me escuchas por iHeartRadio. Bueno, solamente hay que entrar al Matcher, a nuestra página oficial, que es matchmx.fm. Ir a la sección que dice Conteo Match y ahí justamente van a encontrar una lista con las 30 canciones más votadas de la semana para que voten por la suya. Y si no aparece esa canción que buscan, bueno, abajo hay un apartado de sugerencias para que nos envíen las suyas. Y es así como se programa nuestra música. ¿Sabían ustedes, Matchers? Pues por eso les encanta, ¿eh? Vamos con más música. Les pongo a las chicas de Hundred. Se llama Golden, canción número 8 ya de lo que va de esta segunda hora con más música en Match 100.1. Más pop, conéctate.

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1: Es Match 100.1 más Pop Connect. Te acabas de escuchar a Justin Bieber con eso que se llama Baby. Viene más música para ustedes, pero que creen, música continua. Les voy a poner, si les parece, 35 minutos más de música continua, música sin parar, arrancando en 3 minutitos. Solo aquí en Match 100.1 más Pop, conéctate.
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3: Buenas tardes, ¿cómo están? Escucha el Match 100.1 más pop, conéctate. Estamos a punto de arrancar 35 minutos más de música continua, pero además de música, ¿qué creen? Les tengo una exclusiva más que no se pueden perder a través de toda la cadena Match. Este mes de septiembre estaremos transmitiendo un festival padrísimo desde Las Vegas, Nevada, con tus artistas Match favoritos. Te cuento más detalles de esa exclusiva Match Tour en dos canciones más, solo aquí en Match 100.1 más pop, conéctate.
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Buen previernes, el match. Si un punto uno más pop, conéctate. Sonó antes Sara Larson con eso que se llama Lush Life. Que por cierto, Sara Larson es un artista match confirmado que va a estar presente en este festival. Que estaremos transmitiendo en vivo a través de toda la cadena match desde Las Vegas, Nevada. Es el iHeartRadio Music Festival 2026. Les cuento más. Soy Rox Trujillo contigo hasta las 10 de la noche, también sonando por iHeartRadio. Y les cuento que este 18 y 19 de septiembre no se pueden perder una exclusiva más que tendremos a través de toda la cadena match. 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Es el iHeartRadio Music Festival 2026. Viene más música. Sophie Alex Bexor, se llama Murder on the Dance Floor, es la canción número 12 ya de lo que va de esta segunda hora con más música en match 100.1. No más pop, conéctate.

Buenas noches, Matchers. ¿Cómo están? Escucha el Match 100.1 más Pop. Conéctate. Acaban de escuchar a Tame Impala con eso que se llama Drácula. Con esta rolita estamos arrancando oficialmente la tercera hora con más música de este programa. El Match vino más música para ustedes, pero ya saben que esta hora la arrancamos con la frase nocturna que no puede faltar por acá. Recuerda que soy Rox Trujillo acompañándote de lunes a sábado de 6 de la tarde a 10 de la noche. También sonando por esta app que se llama iHeartRadio. Y dice así la frase nocturna: de nosotros depende elegir la gratitud y el bienestar ahora y dejar de imaginar que todo tiene que ser perfecto para ser felices. ¿Están de acuerdo, Matcher? Más agradecimiento, más bienestar ahora. No sabemos qué vaya a pasar mañana, si es que seamos agradecidos, ¿verdad? Vamos con más música. Viene algo de Daft Punk, se llama Get Lucky y es la canción número 32 de lo que va de ese programa, el Match 100.1 más Pop Conecta.

0: Amigas del Match, 100.1 más Pop Conéctate, acaba de sonar Billie Eilish con esto que se llama Verse of a Feather. Viene más música para ustedes, pero también la oportunidad de llevarse un código Match con valor de 1,000 pesitos canjeables en una de las tiendas en línea más grandes del mundo. Les cuento cómo participar, Matter, y que este mes de septiembre, además de decir Viva México, también digan Viva Match. Les cuento más detalles a las 8:20, aquí el Match 100.1 más Pop Conéctate.
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Buen previernes, el match 100.1 más pop, conéctate, sonó Dinoro, eso se llama In My Mind. Viene más música para ustedes, pero además de música, la oportunidad de llevarse un código match con valor de 1,000 pesitos canjeables, les digo, en una de las tiendas en línea más grandes del mundo. ¿Cómo participan? 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Soy Rox Trujillo contigo hasta las 10. 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Vamos con más música. Alex Warren, se llama Fever Dream, canción número 35 ya de lo que va de este programa, el match 100.1 más pop, conéctate.

Es Match 100.1 más pop, conéctate, Killing Me Know, que se llama Kenji, el dudado My Hell, lo que acabas de escuchar. Viene más música para ustedes en este previernes, es jueves 3 de septiembre. ¿Saben que hoy es Día Mundial de la Higiene, Matters? Si de repente se nos olvida lavarnos las manos, ya saben, básicamente, ¿verdad? Antes de ir al baño, después de ir al baño, antes de comer, ya sabes, y después de comer, y a cada momento, pues hay que recordarlo, Matters, es importante. Soy Rex Trujillo contigo hasta las 10 de la noche, también sonando por iHeartRadio, y te cuento que hoy es Día Mundial de la Higiene, y que justamente instituido por la OMS para crear conciencia, macho, sobre el lavado de manos y la limpieza para prevenir enfermedades como diarrea, neumonía, hepatitis, COVID y más. Así es que según UNICEF, lavarse las manos puede reducir 23% las infecciones respiratorias también en niños. Así es que les dejo la info a machos para ponerla en práctica, ¿verdad? Vamos con más música, viene Lola Young, les pongo esto que se llama Messi, canción número 8 ya de lo que va de esta tercera hora con más música en Match 100.1, más pop, conéctate.

0: Es Match 100.1 más Pop Conéctate. Sonó Coldplay con esto que se llama The Scientist. Viene más música para ustedes, Matchers, pero música continua. ¿Les parece si les pongo 20 minutos más de música continua, música sin parar, arrancando en 10 minutitos? Solo aquí el Match 100.1 más Pop Conéctate. Soy Rux Trujillo, el Match. Regreso con ustedes.
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3: Buenas noches, Matchers. ¿Cómo están? Escucha el Match 100.1 más pop. Conéctate. Estamos a punto de arrancar una hora más con más música, el Match. Pero además de música, las mejores exclusivas. 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Les cuento más detalles con mucho gusto en dos canciones más. Por lo pronto vamos con más música. Viene algo de Harry Styles. Se llama Dance No More. Sonando aquí el Match 100.1 más pop. Conéctate.
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Escuchas Match 100.1 más Pop, conéctate, sonó Sabrina Carpenter antes con esto que se llama Espresso. Soy Rox Trujillo contigo hasta las 10, Matcher. ¿Y qué crees? 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Viene más música, Black Eyed Peas, Meet Me Halfway, canción número 13 de lo que va de esta tercera hora con más música en Match 100.1, más pop, conéctate.

Buenas noches, Matchers, ¿cómo están? Bienvenidos a una hora más con más música, el Match 100.1 más pop. Conéctate, sonó antes Ariana Grande con esto que se llama Hey Dada Made You Love Me. Viene más música para ustedes. Saludos a todos los ofres de plataforma que siguen conectando con nosotros, llevando a sus pasajeros a sus destinos con seguridad y con la mejor música. Ustedes muy bien. Saludos a quienes nos escuchan en sus teléfonos, tablets, computadoras, bocinas inteligentes en México y parte de Estados Unidos. Les mandamos un abrazote, Matchers. Quédense conmigo porque viene más música que ponerle. Les voy a poner algo de Justin Bieber, que recientemente él y Hailey Bieber fueron fotografiados por los paparazzi en una boda del hermano de Billie Eilish. Resulta que fueron invitados, ¿verdad?, a esta boda, y bueno, pareciera que los captaron discutiendo. Bueno, es normal de toda pareja, ¿verdad? ¿A poco no? Pero bueno, ellos son figuras públicas, necesitan sin duda alguna cuidar mucho más esos detalles, ¿no? Se les pasó, bueno, les pasa a todos. Vamos a escuchar eso que se llama Somebody to Love, y es la canción número 47 de lo que va de este programa, el Match 100.1.

0: Match 100.1 más Pop Connect. Te acaba de sonar Taylor Swift con eso que se llama Opal Light. 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Les cuento más detalles de esta promoción Matchers a las 9:20. Solo que el Match 100.1 más Pop, conéctate.
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Sigues el match, 100.1 más pop, conéctate en Fire of the Sun con We Are the People, lo que acabas de escuchar. 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Vamos con más música. Olivia Rodrigo, Stop It Song. Es la canción número 50 ya de lo que va de este programa, el Match 100.1. Más pop, conéctate.

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Es Match 100.1 más Pop Connect. Te acabas de escuchar a Guru Josh Project con esto que se llama Infinity, una rola del 2008, Mature. Que bueno, en 2008 relanzaron esta canción, que fue esta versión un éxito más que la primera, que por si no sabías, es de 1989, Mature, y que ahorita está reviviendo en TikTok. Gracias a estas plataformas digitales, bueno, regresan con todo a la escena musical estas canciones. Así es que si quieres seguir votando por esta rola para que suene en nuestra programación, vota por ella en nuestra página matchmx.fm en la sección de Conteo Match. Vamos con más música, soy Rox Trujillo, te acompaño hasta las 10 de la noche. Saludos a quienes nos escuchan a través de iHeartRadio. Viene algo de The Weeknd, se llama Save Your Tears, canción número 8 de lo que va de esta cuarta y última hora con más música en Match 100.1 más Pop Connect.

0: Es Match 100.1 más Pop Connect. Te acabas de escuchar a Maroon 5 con eso que se llama This Love. Viene más música para ustedes, pero además de música, la oportunidad de llevarse accesos en este giveaway para el concierto de Maroon 5 próximamente en Ciudad de México. Les cuento más detalles en 5 minutos. ¿Y qué creen? También arrancamos con 40 minutos de música continua. Cero cortes comerciales, el Match en 2 minutos. Solo aquí el Match 100.1 más Pop. Conéctate.
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viernes el match 100.1 más pop, conéctate, Somber, My Body Isn't Ready, lo que acabas de escuchar, viene más música para ustedes, pero también la oportunidad de participar por accesos para uno de los conciertos de Maroon 5 en nuestro país, México, gracias a este giveaway que tenemos en redes. Soy Rox Trujillo contigo hasta las 10 de la noche y les cuento que en nuestras redes sociales, en Insta, Match Radio HQ, tenemos un giveaway donde se pueden llevar accesos para irse este 30 de septiembre a uno de los conciertos de Maroon 5 en Ciudad de México. Sigan los pasos, Matchers, de la dinámica, está súper fácil, solamente les digo, entren a nuestro Insta, Match Radio HQ, y donde vean el giveaway anclado color amarillo que diga Maroon 5, ahí le dan clic para poder seguir los pasos y terminar su registro. Mucha suerte, viene más música, Kendrick Lamar, Sisa, Luther, canción número 12 ya de lo que va de esta cuarta y última hora con más música, el Match 100.1, más pop, conéctate.

0: escuchas Match 100.1 más Pop Conéctate. ¿Y qué creen? Hasta aquí me toca acompañarlos por la noche de hoy. Regreso mañana. Mañana es viernes en Match. Me conecto contigo desde las 6 de la tarde y hasta las 10 de la noche. También sonando por la app gratuita de iHeartRadio. No olvides seguirme en redes sociales. Estoy en Insta como @RoxTrujilloFM y sigues a Match en Insta como Match Radio HQ y en las demás redes sociales como Match MXFM. Pasen bonita noche, Matchers. Sean rico, provechito. Los dejo con más música y el Match 100.1 más Pop. Conéctate. Hasta mañana, Matchers. Bye bye. Cuídense mucho. Adiós.
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Macha 100.1 más Pop, conéctate mi Macha, 6 de la mañana con 35 segunditos. Bienvenidos a este viernes, el Macha, fin de semana. Por fin llegó el fin. Ya estábamos como que ansiosos de que llegara mi Macha. Y te voy a compartir en unos instantes el truco detrás de la boda secreta de Taylor Swift y Travis Kelce en el Madison Square Garden. ¿Hay un truco? Sí, les voy a platicar todos los detalles en unos instantes. Mientras les doy la bienvenida, qué gusto acompañarte un día más. Desde tempranito acá en el Match Morning de Macha 100.1 más Pop, conéctate. Soy Mitch Pereira contigo hasta las 10 de la mañana.

Pon ese cartón con 1,000 miles en el Match Morning de Match 100.1 más Pop. Conéctate, 6:08, viernesito en Match. Y mi Matcher, te traigo noticias. Te voy a compartir el truco detrás de la boda secreta de Taylor Swift, Matcher. Así es, hay truco, te lo voy a platicar. Soy Mitch Peregrina, hoy desde las 6 de la mañana contigo hasta las 10, acá en el Match Morning. Iki, bueno, Matcher, el truco detrás de esta boda en el Madison Square Garden, pues tiene su chiste, te lo voy a platicar. Porque casarse en una de las arenas más famosas y concurridas del mundo, pues buscando tener privacidad, suena muy difícil, pero ellos lo hicieron realidad, Matcher, tanto Travis como Taylor. A 2 meses de que se casaran, Travis reveló en su podcast New Heights la verdadera razón por la que eligieron el Madison Square Garden. Y aunque el recinto, pues, se está acostumbrado para tener eventos masivos como conciertos y demás, pues vaya, resulta que la pareja dijo, ¿saben qué? Vamos a agarrar este lugar para transformarlo por completo. Y su máxima prioridad era conseguir un ambiente sumamente íntimo, auténtico y totalmente alejado de las cámaras, Matcher. Y así lo lograron, fíjate, lograron adaptar esta enorme estructura en un refugio exclusivo para ellos y sus seres queridos, Matcher. Estrategia impresionante para evitar, pues, que la gente los abrumara o que alguien intentara meterse a estos lugares. Fíjate nada más, qué impresionante, Matcher. Pregunta para ustedes, ¿qué harían si, o sea, se animarían a armar su fiesta en un estadio? ¿Su boda? Qué loco, ¿no? Vámonos ahora a escuchar a justamente Taylor Swift. Suena I Knew It, I Knew You, canción número 3 de la hora aquí en el Match Morning de Match 100.1. Más pop, conéctate.

0: Lola Young, Messi en el Match Morning de Match 100.1 más Pop. Conéctate que en este viernes en Match 6 con 17 minutitos y te traigo uno de los festivales más interesantes, Matcher, que habrá en Guadalajara. Un festival dedicado a los hot cakes. Porque aquí en Culiacán no tenemos un festival dedicado a los hot cakes. Yo quiero armar mi propio festival. ¿Quién se une? Oigan, les platico todos los detalles ahorita a las 6 de la mañana con 22 más tardar acá en el Match Morning de Match 100.1 más Pop. Conéctate, soy Mitch Pereira. Hoy contigo hasta las 10 de la mañana.
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Bruno Mars, Gone When I Was Your Man en el Match Morning de Match 100.1 más Pop. Conéctate, 6:22 minutitos de la mañana en este viernes en Match. Seguimos conectados, Matchers, con buena música. Y te traigo que en Guadalajara, fíjate que van a tener un festival dedicado a los hotcakes mañana. ¿Vamos o qué? Justamente por allá, Matcher, tendrán este festival de hotcake sábado 5 de septiembre. Y va a ser pues un momento donde las cafeterías, restaurantes van a preparar sus propias versiones de este clásico desayuno, Matcher. El evento va a reunir a distintas propuestas, saladas, dulces, además de bebidas para acompañar, ¿no? Así que va a ser muy interesante porque vas a poder como que recorrer las estaciones, probar las opciones de cada participante y va a estar muy emocionante de ver. ¿Por qué no tenemos acá un festival de el hotcake? Háblenme por Instagram, arroba Mitch Peregrina, Match Radio HQ, y armemos por favor nuestro propio festival de hotcake acá en Culiacán. A ver, pregúntale, ¿entraría en Matcher si lo armamos? ¿Sí o no? Yo aquí estoy tirando ideas al aire. Los escucho, arroba Mitch Peregrina en Instagram. Y ahora nos vamos con el buen Alex Warren, que acaba de lanzar White Child y viene por su segundo número uno, Matcher. Así es, el artista ya se está preparando para lanzar, bueno, ya lanzó el álbum y justamente Alex estrenó el 28 de agosto este nuevo álbum y apenas unos días después ya había encaminado a conseguir el segundo álbum número uno, Matcher. Bueno, su primer álbum, perdón. Número uno en Reino Unido, así que pues vamos a esperar a ver que llegue al número uno y que pues este segundo álbum tenga esta oportunidad de que se lleve pues el primer puesto, Matcher. Ojalá que le vaya muy bien. Vámonos a escuchar al buen Alex Warren, suena Fever Dream en el Match Morning de Match 100.1 más Pop. Conéctate, canción número 6 de la hora.

Kendrick Lamar es Zakan Lothar en el Match Morning de Match 100.1 más Pop. Conéctate 6:35 minutos en la mañana en este viernes en Match y te traigo la diferencia, mi Matcher, entre expresar lo que sientes y culpar a la otra persona, para que ustedes cuando estén en una relación puedan diferenciar esto y puedan tomar cartas en el asunto, Matcher, para que su relación vaya a mejor. Soy Mitch Peregrina, contigo hasta las 10 de la mañana y bueno, empecemos con expresar lo que uno siente, ¿no? Cuando estás usando el celular, por ejemplo, mientras hablo, me siento ignorado o ignorada, y eso me hace sentir mal. Eso es expresar lo que sientes. Ahora, la parte que no debes decir es, nunca me pones atención, no te importa lo que digo. Eso es culpar al otro, Matcher. ¿Ya me captan? Ok, ahora vamos con expresar lo que uno siente en cuestión de lo siguiente. Cuando cancelas nuestros planes a última hora, me siento frustrado y siento que nuestro tiempo juntos no es una prioridad. Suena bonito, ¿no? Pero muchos dicen, no cumples con lo que acordamos. Siempre queda un segundo plano para ti. Te vale, bla, bla, bla. Entonces, ¿ven la diferencia? Hay que expresar lo que uno siente en vez de culpar al otro, ¿ok? Y por último, Matcher, cuando te distancias después de una discusión, me siento inseguro, insegura. Y no sé cómo podemos resolver lo que pasó. En vez de, siempre huyes cuando ocupamos hablar, nunca quieres resolver nuestros problemas, eso es culpar al otro. Así que, para que cuiden la forma en la que dicen las cosas cuando tengan una discusión en pareja, Matcher, ¿ok? Puede terminar bien si lo hacen de la manera correcta. Vámonos ahora con Temper City, que acaba de estrenar, mi Matcher, a Reverse Psychology, el 28 de agosto de este año, justamente hace unos días, y es apenas su segundo lanzamiento oficial después del fenómeno Self Aware. Los escuchamos en la canción número 8 de la hora aquí en el Match Morning. De Match 100.1 más Pop. Conéctate a Temper City con Self Aware.

Somebody, my body isn't ready en el Match Morning de Match 100.1 más Pop. 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Vámonos mientras con Dua Lipa, Don't Start Now, canción número 13 de la hora acá en el Match Morning de Match 100.1 más Pop. Conéctate.

0: 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Conéctate escuchando el Match Morning. Good morning por la mañana. Viernesito en Match. Y mi Matcher, te traigo noticias. Así es. Estaremos trayéndoles más adelante, Matcher. Ya les voy a estar platicando en nada, pero te voy a adelantar que te traigo 30 minutos de música continua en unos minutitos. A las 6:53 me arranco con la música continua aquí en el Match Morning de Match 100.1 más Pop. Conéctate.
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2: Estás en el Match Morning de Match 100.1 más Pop. Conéctate 6:54 minutos de la mañana en este viernes en Match. Buen día para todos y oigan, les traigo más noticias mientras les doy la bienvenida a quienes se van conectando apenas. Felicidades a mis compañeros de este viernes en Match. Repórtalos con nosotros en Instagram arroba Match Peregrina, Match Radio HQ o por el micrófono de iHeartRadio. Y en unos momentitos a las 7 de la mañana con 5 te platico que Resident Evil tendrá uno de los, pues vaya, unas cajas de palomitas Matcher con, pues vaya, unas decoraciones muy extrañas. Te platico de qué va acá en el Match Morning de Match 100.1 más Pop. Conéctate.

Por aquí Intercon Tuesday en el Match Morning de Matches 100.1 más pop. Conéctate 7.3 minutitos en Culiacán. Buenas, mi Matchers. Viernesito en Match, fin de semana. Y oigan, te traigo noticias, porque justamente vamos a hablar, Matcher, de que Resident Evil tendrá uno de los Popcorns Buckets, que es como que estas cajas de palomitas más extraños. Va a ser una bolsa para transportar órganos. Ah, caray, mi Mitch, ¿de qué estás hablando? Bueno, vamos a platicarlo. Es una locura, más para los fans de Resident Evil. Para quien no sepa qué es Resident Evil, es una serie de películas donde, pues vaya, está protagonizada por zombies, es como que una serie de terror, tiene videojuegos y, pues bueno, resulta que esta marca encontró una forma muy apropiada para servir las palomitas, ya que justamente tendrán una bolsa coleccionable inspirada en las utilizadas para transportar órganos dentro de las series, de los videojuegos, disponible el 17 de este mes. Así que, pues vaya, tienen que buscar dónde van a ser estos cines y dónde van a tener esto. No he visto por aquí en Culiacán, pero sé que van a existir. Así que, pues nada, muy curioso, ¿no? Me encanta, Matcher. Pregunta para ustedes, ¿le entrarían a adquirir este tipo de cosas si son fans de la saga? Los escucho por Instagram, arroba Mitch Perini, una Matcher Radio HQ, y por el micrófono de iHeartRadio. Vamos a escuchar ahora a Ariana Grande con Hey Daddy, Made You Love Me. Esa es la canción número 2 de esta hora de música acá en el Match Morning de Match 100.1 más pop. Conéctate.

Wiz Khalifa, Charlie Podcon, see you again en el Match Morning de Matcha 100.1 más Pop. Conéctate, es viernes en Matcha, 4 de septiembre, conectados con buena música, Matcher. 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Los dejo ahora mientras con BTS, esto se llama Swim, en la canción número 4 de la hora aquí en el Match Morning de Match 100.1 más Pop. Conéctate.

0: BTS con su Imminent Match Morning de Matcha 100.1 más Pop. Conéctate, mis Matchers. Les traigo más noticias en unos instantes. Estaremos hablando de un tema muy interesante que no te puedes perder en unos instantes. Y es que viene mi Matcher. Seis cosas, bueno, algunas cosas sobre que debes de dejar de explicar. Así es. Si tú te sientes culpable por decir ciertas cositas o hacer ciertas cosas, esto tiene que cambiar y te voy a decir qué cosas son. A las 7 de la mañana con 22 más tardar lo platicamos acá en el Match Morning de Match 100.1 más Pop. Conéctate. Soy Mitch Pereira y contigo hasta las 10.
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Maroon 5 con este rolón que se llama Moves the Jagger, Me Matcher. 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Y oigan, les traigo noticias porque vamos a platicar, mi Matcher, de algo que me llamó mucho la atención y son cosas que puedes dejar de explicar y no sentirte culpable por eso. Empecemos por un WhatsApp sin responder. Antes mucha gente se toma la molestia de decir, ay, perdón por no responder, estaba haciendo esto y aquello, y cuando salí pensé que ya era muy tarde, bla, bla, bla. Entonces, ¿qué vas a responder? Respondo cuando puedo o cuando pueda. Ahora, si te piden explicaciones, tal vez por no querer tener chamacos, en vez de decir, me gustan los niños, pero no sé si puedo hacerme responsable de uno, el mundo de hoy está muy difícil, no hay dinero, pues nada más decir, no quiero tener hijos por ahora. Y se acabó, Matcher. Ahora, si quieres mantener algo en privado, pues vaya, muchas veces se vuelve complejo explicarle a la gente y te sientes culpable, pues bueno. Por ejemplo, en este caso, aplica el si es complicado. Tipo, que no quiero que pienses que estoy ocultando algo, o sea, en cuestión de la explicación, ¿no? Pero lo que debes decir es, todavía no estoy listo para hablar de eso, así que no lo hablemos. Y ya con eso la cosa se mantiene en privada, Matcher, si es que no quieres hablar de algo con alguna persona, ¿no? Y por último, si te preguntan cuánto ganas, y esto sí se vuelve un poquito incómodo, ¿no? Y puedes empezar a hablar de que, no, pues entré ganando poquito y después como se fue haciendo más... Pues nada más decir, prefiero no hablar de mi sueldo. Y ya, y se acabó, Matcher. Así que ahí te dejo algunas recomendaciones sobre, pues, cómo no complicarse, Matcher, el tema de dar explicaciones que no quieres dar. Fíjate nada más. Vámonos ahora a escuchar a Olivia Rodrigo, suena Stupid Song, la canción número 6 de la hora, en Match 100.1 más Pop Connect. Te escuchas el Match Morning.

Justin Bieber, Daniel Cesar con Pichos en el Match Morning de Match 100.1 más Pop. Conéctate, good morning por la mañana, mi Matcher. 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En lo que se van registrando, nos vamos con The Chainsmokers, Closer, en la canción número 11 de la hora aquí en el Match Morning de Match 100.1 más Pop. Conéctate.

0: Estás en Match 100.1 más pop, conéctate, 7:36 y mi Matcher. Te traigo más información, más datos curiosos y mucha buena música. A partir de las 7:52, música continua, sin cortes comerciales, acá en el Match Morning de Match 100.1 más pop, conéctate. Soy Mitch Peregrina, hoy contigo hasta las 10:00 mi Matcher.
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Estás en Match, 100.1 más Pop. Conéctate, 7:52 minutitos de la mañana en este viernes en Match, 4 de septiembre, mi Matcher. Y oigan, les traigo más noticias, porque estaremos hablando en unos instantes de que creen, mi Matcher. Hay mucho chismecito que hablar. Primeramente te adelanto que voy a traerte 30 minutos de música continua sin cortes comerciales. Y aparte estaremos hablando de el amor, porque el cura Tinder sí existe y ha unido a 640 parejas y asegura tener cero divorcios. Lo platicamos a las 8 de la mañana con 5 acá en el Match Morning de Match 100.1 más Pop. Conéctate, que tengas un excelente viernes en Match.

Hugh Gill con Moving to the Sun en la canción número uno de esta hora de música aquí en el Match Morning de Match 100.1 más Pop. Conéctate, Matchers. Muy buenos días para todos los que apenas se van conectando. Y les traigo, ¿qué onda con el cura Tinder? Porque existe ya unido a 640 parejas, Matchers, y asegura tener cero divorcios. ¿Le confiarías tu relación a esta persona? Pues bueno, es un padre, Matchers, llamado Fernando Cuevas, un sacerdote español de más de 70 años, vinculado al Opus Dei en Valencia, y pues se ha convertido en un fenómeno, Matcher. A ver, vamos a hablar de esto. Soy Mitch Peregrina, te acompaño hoy desde las 6 hasta las 10 de la mañana todos los días, mi Matcher. Y bueno, resulta que este señor se ha convertido en un fenómeno porque ayuda a personas a encontrar pareja con intención de encontrar al matrimonio. El método es muy diferente de las aplicaciones de citas, y lo que hace el sacerdote es realiza personalmente las conexiones a través de WhatsApp utilizando una base de datos de personas interesadas. Los resultados sorprenden, ya que según haber ayudado a 640 parejas, ha casado a 1280 personas y durante 15 años de trabajo ha tenido este logro, Matcher. Afirma que no hay parejas divorciadas y los requisitos, pues, son interesantes. Tienes que ser mayor de 25, tienes que asistir a esa misa todos los domingos, completar un cuestionario con datos como estatura, estudios, profesión, aficiones, virtudes, defectos y nivel de compromiso. Así que, pues, ahí lo tienes, Matcher. Pregunta para ti, ¿le entrarías a que un sacerdote te une el matrimonio con alguien más, que él lo elija por ti? Te escucho por el micrófono de iHeartRadio, por Instagram, Mitch Peregrine, Match Radio HQ. Vámonos ahora con Rihanna, suena el Love on the Brain en el Match Morning de Match 100.1. Más Pop, conéctate, canción 2 de la hora.

Taylor Swift con The Fate of Ophelia en el Match Morning de Match 100.1 más. Pop, conéctate, canción número 3 de la hora, mi Matcher. Good morning por la mañana, Friday, viernesito, fin de semana. Saluditos por acá, la buena Osvaldo, que por acá nos descubrió a través de Alexa, escuchándonos desde Cancún, mi Matcher. Saluditos hasta Cancún, órale, abrazotes de Culiacán. Y oigan, les traigo más chismecitos, datos interesantes, Matcher, porque ¿sabes que unos estudios acaban de demostrar que el uso excesivo de ChatGPT reduce la actividad cerebral en áreas claves de la memoria y el razonamiento, Matcher? Así es. Se estuvieron monitoreando más de 54 estudiantes mientras redactaban ensayos y la investigación, pues vaya, básicamente lo que encontró Matcher es que los usuarios con un alto grado de dependencia algorítmica experimentaron un estado de pasividad mental que afectó la calidad de su desempeño. ¡Órale! Por el contrario, el experimento reveló que una dinámica positiva cuando la IA se implementó Matcher como apoyo secundario, los participantes que redactaron sus textos de forma autónoma antes de acudir a ChatGPT registraron un incremento en su activación neurológica. Así que cuidado con la tecnología, que está padre, muy funcional, pero no se olviden de no delegarle todo a estas inteligencias artificiales, Matcher. Qué loco, ¿no? Vámonos ahora con la canción número 4 de esta hora de música. Llega yo con The Beginning aquí en el Match Morning de Match 100.1. Más pop, conéctate.

0: Estás en el Match Morning de Match 100.1 más Pop. Conéctate, Dua Lipa. Viene más adelante, Matcher, porque aparentemente estaremos hablando sobre Tame Impala y ella, porque podrían ser los headliners de Coachella, Matcher. Se los voy a platicar en unos instantes, ok, a las 8:25 acá en el Match Morning de Match 100.1 más Pop. Conéctate.
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Calvin Harris con Summer en el Match Morning de Match 100.1 más Pop. Conéctate 8:24 minutos ya de la mañana en este viernes en Match 4 de septiembre, mi Matcher. Y te traigo más noticias porque justamente Dua Lipa y Tame Impala estarán probablemente siendo parte de los artistas que encabezarán el Festival de Coachella en el siguiente año, Matcher. Medios internacionales han dado a conocer que Dua y Tame pues van a ser artistas que probablemente llevarán la batuta del evento. Además, se dice por ahí que Miley Cyrus habría rechazado la propuesta y que se está confirmando si BTS le va a entrar a este evento. Ya veremos más adelante qué pasa. Mientras, vámonos a escuchar a Tame Impala. Esto se llama Dracula en la canción número 6 de esta hora aquí en el Match Morning de Match 100.1 más Pop. Conéctate.

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1: 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Vámonos ahora con Hugo Elizondo, Jamaica, canción número 12 de la hora aquí en el Match Morning de Match 100.1 más Pop, conéctate.

0: Summer con My Body Isn't Ready en el Match Morning de Match 100.1 más Pop. Conéctate. Good morning por la mañana, mi Match, 8:45 minutitos. Es viernes en Match, fin de semana, y te traigo, por supuesto, noticias especiales de nuestros artistas Match favoritos. Y el día de hoy justamente está cumpliendo años Match una de las artistas Match que nos encanta escuchar. Es nuestra querida Beyoncé, que después de tener un éxito triunfal en el mundo del country, regresando con su nuevo álbum, pues cumpleaños el día de hoy, Matcher. Bien por nuestra querida Beyoncé, que la neta la ha roto en el mundo de la música. Tiene un montón de records y la verdad es que vale la pena celebrar sus 45 años de edad. Tampoco es tan grande, de verdad es impresionante. Productora, compositora, bailarina, actriz, directora, diseñadora, empresaria estadounidense. Es magnífico lo que ha logrado. Vámonos a escucharla acá en el Match Morning de Match 100.1 más Pop. Conéctate, esto se llama Halo, canción número 11 de la hora.
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0: Beyoncé con este rolón que se llama Halo Matcher en el Match Morning de Match 100.1 más Pop. Conéctete celebrando su cumpleaños. Y oigan, te traigo música continua, 8:56. Nos arrancamos con 30 minutos de música continua acá en Match 100.1 más Pop. Conéctete, escuchas el Match Morning.
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más del Match Morning de Match 100.1 más Pop. Conéctate 8:55 minutos ya de la mañana. Mi Matcher es un día muy especial. Tenemos mucha buena música, muchas cosas que platicar más adelante y estaremos hablando, mi Matcher, de justamente nuestra artista. Bueno, un tema muy interesante, porque un hombre dejó la universidad para dedicarse a vender cartas de Pokémon y generó 7.8 millones de dólares en un año. ¡Órale! No se lo pueden perder. Saluditos especiales para Tania, para Mía, ya conectadas con nosotros en este viernes en Match 100.1 más Pop. Conéctate. Buena mañana.

The Weeknd con The Kills en el Match Morning de Match a 100.1 más Pop. Conéctate 9 con 4 minutos de la mañana en este viernes en Match 4 de septiembre. Matcher conectados con mucha buena música. Y oiga, les traigo más noticias porque justamente vamos a hablar de un hombre que dejó la universidad para dedicarse a vender cartas de Pokémon y generó 7,8 millones de dólares al año. No te creo. A ver, yo me voy ahora a vender cartas, Matcher. Esto de la radio, como que 7.8 de millón o 8 millones de dólares me gusta más. A ver, vamos a hablar de esto, Matcher. Soy Mitch Peregrina, desde las 6 de la mañana contigo hasta las 10 todos los días aquí en el Match Morning. Y, bueno, desde las 6, perdón. Andrés Fernández nació justamente y creció en Miami, Matcher. Cuando entró a la universidad justamente para estudiar negocios, lo hacía nada más porque su mamá lo obligaba. Después de un solo semestre, dejó todo y empezó con un regalo de cumpleaños justamente a vender cartas de Pokémon, Matcher. Y pues nada, además que él no era coleccionista, pues sí creció jugando videojuegos, pero nunca se había metido al mundo de las cartas, hasta que necesitó un regalo para su primo. Así que fue a Target, compró unos sobres de $5, los abrieron juntos en la fiesta y su primo sacó una carta que valía $100. Ahí quedó enganchado, Mature. Y Andrés, pues justamente empezó a gastar cada vez más en cartas para financiar su nueva obsesión, que es crear contenido sobre, pues, este mundo que es el de Pokémon, ¿no? Su cuenta creció hasta 30,000 seguidores, empezó a vender en vivo por Instagram. A finales de 2020, pues cuando una plataforma en vivo, justamente lanzó una sección de Pokémon, Andrés se sumó y de ahí empezó a vender, pues, muchísimas cartas, Matcher, paquetes, y se dedicó a este negocio, obteniendo más de 7.8 millones de dólares. ¡Órale! No digo que funcione para todos, pero ahí le funcionó. Fíjate nada más. Vámonos ahora con Alex Warren. Llega Fever Dream, en lo que escuchamos del artista que acaba de lanzar su nuevo álbum Man Child. Y lo escuchamos en la canción número 2 de la hora aquí en el Match Morning de Match 100.1 más Pop. Conéctate.

Alex Warren, Fever Dream en el Match Morning de Match 100.1 más Pop. Conéctate. Buena mañana, familia Matcher. Seguimos conectados con un montón de buenas rolitas. Y oigan, les traigo más información, datos interesantes para todos ustedes, por supuesto. Porque, pues justamente, Matcher, me voy a arrancar con un dato de salud muy interesante. Porque si tú no has revisado tu casa para asegurarte de no tener objetos cancerígenos cercas, debes de empezar a tener más cuidado, Matcher, para cuidar tu salud. Empecemos con sartenes y utensilios, mi Matcher, justamente antiadherentes de telón, de teflón, porque estos pueden liberar, pues, diferentes químicos, Matcher. Hay que cuidarse y para eso les vamos a recomendar, pues, que empiecen a utilizar otro tipo de, pues, vaya, sartenes. Yo sé que hay de muchas opciones, hasta puede haber de piedra, si no me equivoco, y definitivamente les voy a empezar a recomendar que busquen alternativas o mínimamente que informen un poquito más, ¿no? También hay que cuidarse de todos aquellos plásticos del hogar como botellas, bolsas, empaques, recipientes que tienen BPA, Matcher, o flalatos, porque son disruptores hormonales. También pinturas líquidas, pegamentos, muebles de aglomerado. Hay que tener mucho cuidado para que, pues, ustedes se conserven bien y sacarlos de la casa o cambiarlos por otros pueden venir de lujo. Ahí está la recomendación que te voy a hacer. Vámonos ahora con Post Malone. Llega Circles. ¿Qué te parecen estas recomendaciones? Te escucho por el micrófono de iHeartRadio. Vámonos a escuchar a este gran artista, Match, aquí en el Match Morning. The Match 100.1 más Pop. Conéctate, es la canción número 3 de la hora, Matcher.

0: Bruno Mars con I Just Might en el Match Morning de Match 100.1 más Pop. Conéctate, good morning por la mañana en mi Match. Seguimos conectados con pura buena rolita. Y oigan, les traigo noticias porque Ariana Grande concluyó su gira Eternal Sunshine y recaudando una cantidad impresionante de dinero. ¿Cuánto recaudó? 9.25, te traigo la info. Aquí en el Match Morning de Match 100.1 más Pop. Conéctate. Buen viernes en Match.
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Es Coldplay con Viva la Vida en el Match Morning de Match, el 100.1 más Pop. Conéctate, son las 9:25 minutos de la mañana en este viernes en Match, 4 de septiembre. Matcher conectadísimos. Y oigan, que Ariana Grande concluyó su gira Eternal Sunshine recaudando más de 107 millones de dólares. Impresionante cantidad de dinero, Matcher. Justamente Ariana concluyó este Eternal Sunshine Tour el pasado 1 de septiembre con un emotivo concierto en el O2 Arena de Londres, ¿no? Ahí obtuvo esta recaudación histórica. Matcher vendió más de 638 mil entradas, 41 fechas programadas, y fue un tour impresionante. Así que, pregunta para ustedes, Matcher, ¿creen que Ariana Grande se debe de retirar de los escenarios? Ya que dijo también que, pues, esta vez iba a ser la última por un tiempo, para, pues, tomarse un tiempo de descansar, Matcher. Esperemos que descanse, que vuelva mejor, así como lo hizo Justin Bieber en su momento. En fin, vámonos ahora a escuchar justamente Ariana Grande, Hey Daddy, Made You Love Me, canción número 6 de la hora aquí en el Match Morning, de Match 100.1, más Pop, conéctate, viernesito en Match.

Escuchas a Sara Larson, Lush Life, al artista Match, que se va a presentar con nosotros, Match, en los iHeartRadio Music Festival 2026, 18 y 19 de septiembre, por toda la cadena Match. Estará presentándose nuestra gran artista Match. Así que no se pueden perder este icónico evento que tenemos para todos ustedes, mi Match. Ok, 7 de la tarde arrancamos el Soundcheck Match y a las 7:30 arrancamos el evento en vivo. Y te traigo una noticia muy interesante, porque en un zoológico de China, Match, no tenían pandas para exhibir porque, por lo que decidieron teñir el pelo, Matcher, de algunos perritos Chow Chow para convertirlos en su atracción principal. ¿Qué? Así es, sustituyeron a pandas con perritos. No es cierto, mi Matcher. Pues bueno, resulta que un zoológico en China llamado Tashu Su causó pues esta polémica, Matcher, al exhibir perritos teñidos de blanco y negro. Que están bonitos hasta eso, ¿no? El zoológico explicó que ocurrió, sino que a los perros aparentemente los tenían por ahí, debido a que los pandas pues no estaban disponibles en ese instante, Matcher. O sea, los convirtieron en pandas caninos para atraer a más visitantes, ¿no? Fue como que una campaña para que la gente fuera a ver estos perritos pintados de pandas reales. Así que, pregunta para ustedes, ¿cómo se sentirían si van a ver a pandas y ven pues un perrito pintado en vez de un panda real? ¿Bien? ¿Mal? Se vería divertido. Poquito timado, pero divertido, ¿no? En fin, ahí está la noticia viral del día que tengo para ti, mi Matcher. Vámonos ahora con Dominic Fike, Baby Doll. Esta canción que escuchamos es la número 10 de la hora aquí en el Match Morning de Match 100.1. Más pop, conéctate.

0: es el Match Morning de Match 100.1 más Pop. Conéctate con Tame Impala, Loser, lo que escuchamos a las 8:57. Me paso a despedirme, Matcher, del Match Morning de Match 100.1 más Pop. Conéctate. Soy Mitch Peregrino, hoy contigo hasta las 10 de la mañana.
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Estás en Match 100.1 más Pop. Conéctate con Rude. Lo que acabas de escuchar de parte de Magic Matcher. 9:57. Viernesito en Match. Yo me voy a despedir en estos instantes. Gracias por dejarme acompañarlos con una hora de pura buena música. Te voy a dejar con Karen López ahorita a las 10 de la mañana. De 10 a 2 estará contigo. Y Joana Martínez de 2 a 6. Rox terminará el programa de 6 a 10. Y mañana en punto de las 4 de la tarde tenemos el conteo Match con las 30 canciones más votadas de la semana. Así que a votar en matchmx.fm, sección promociones. Ahí tenemos el banner para que te registres, Matcher. Bueno, para que participes mandando tus peticiones musicales, ¿ok? Y votando por tus artistas favoritos. Soy Mitch Pereira. Nos escuchamos mañana en punto de las 6 hasta las 10. Acá en el Match Morning de Match 100.1 más Pop. Conéctate. Adiós, Matchers.

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2: Hola, hola, Matchers. Feliz viernes en Match. Gracias. Adiós. Es viernes, Matchers. Yo soy Karen López. Os acompaño hasta las 2 de la tarde aquí en Match. Encantada de compartir un inicio de fin de semana, Matchers, el primer fin de semana de septiembre, el primer viernes de ganadores de códigos Match, así que atentos, Matchers. 10 de la mañana con 3 minutos, 33 grados la temperatura en Culiacán, Sinaloa, sensación térmica de 38, mucho calor, y hoy nos esperan lluvias. Bienvenidos a estos Match 100.1 Más Pop, conéctate.

Esto es Match 100.1 más pop. Conéctate como me gusta la voz de Olivia Dean. So easy to fall in love es lo que acabas de escuchar. Atreverse no siempre es fácil, Matchers. Las frases quien no arriesga no gana, el fracaso más grande es no haberlo intentado, pues son muy comunes para aconsejar a alguien que desea con todo su corazón cumplir sus sueños, pero a veces estos parecen tan inalcanzables que la imposibilidad de conseguirlos supera esa visualización para poder lograrlos. Así que a veces, en vez de escuchar este tipo de frases, pues es mejor platicar de historias inspiradoras, como la de Olivia Dean Matchers, que definitivamente es una persona que arriesgó y ganó en el pop. Ya les voy a decir por qué. Soy Karen López, haciendo Match con ustedes hasta las 2 de la tarde. Y es que para Olivia Dean, que es una artista que empezó en el soul, en el blues, pues cantar pop sonaba... pues algo que no le emocionaba, vaya. Y por eso la canción Man I Need, que es uno de sus grandes éxitos, estuvo a punto de no salir, ¿eh? En una entrevista reciente comentó que pues ella la pensó bastante en lanzar esta canción porque le daba vergüenza el pop. Su perfeccionismo y la infravaloración del género casi le impiden lanzar este tema. Y qué bueno que no se dejó llevar por estos pensamientos, porque ella misma lo dijo. Quizás te estás pasando un poco, ¿no, cariño? Así se lo dijo a ella misma en esta entrevista. Entonces se animó y qué bueno, como les digo, porque fue la canción que la lanzó al estrellato, Matchers. Por eso, y que no arriesga, no gana. Y con este hecho de Olivia Dean se los platico. Billie Eilish llega con Birds of a Feather aquí en Match 100.1 más pop. Conéctate.

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0: Esto es Match 100.1 más Pop. Conéctate con Tattoo. All the things she said, Matchers, es lo que acabas de escuchar aquí en Match. ¡Feliz viernes! Son las 10 de la mañana con 27 minutos. Excelente inicio de fin de semana para todos. Oigan, Matchers, se viene el iHeartRadio Music Festival 2026. Y es que este es un eventazo que cada año se realiza en Las Vegas. Y aquí en Match tendremos toda la cobertura. Soy Karen López, te acompaño hasta las 2 de la tarde. Y será este viernes 18 y sábado 19 de septiembre en Las Vegas que se llevará a cabo este festival, en donde se van a estar presentando Matchers, grandes artistas Match y de otros géneros también, por supuesto, del pop mundial, rap, country, rock alternativo, íconos de todos estos géneros como BTS, Cardi B, Snoop Dogg, Sarah Larson, Benson Boone, Lainey Wilson, Kenny Chesney, Major Lazer, Muse, Wizard y Goo Goo Dolls. Así que Matchers, no se lo pueden perder. A las 7 de la tarde es el Soundcheck Match. Es un programa especial que preparamos para ustedes para ir calentando motores previo a las presentaciones. Y ya a las 7:30 arranca el evento con todos los shows. No se lo pierdan, agéndenlo muy bien, Matchers, para que lo puedan escuchar aquí en el 100.1 de su radio o en cualquiera de nuestras estaciones a través de iHeartRadio, nuestra aplicación gratuita. Y justo vamos a escuchar a una de las protagonistas de este festival, Cardi B en Match 100.1 más Pop. Conéctate.
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Esto es Match 100.1 más Pop. Conéctate. Acabas de escuchar a The Weeknd Matcher con Blinding Lights. Excelente viernes en Match para todos. Yo soy Karen López haciendo Match contigo hasta las 2 de la tarde. 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Este mes de septiembre viene Taylor Swift con I Knew It, I Knew You aquí en Match 100.1 más Pop. Conéctate.

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1: 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Hola, hola, Matchers. Esto es Match 100.1 más pop. Conéctate, ¿cómo están? Buen viernes en Match. Ya fin de semana, gracias a Dios, Matchers. Se les echó corta la semana, se les echó larga la semana. Bueno, espero que hayan fluido, que es lo importante. 10:53, soy Karen López, os acompaño hasta las 2 de la tarde y Bruno Mars se une a una demanda colectiva contra empresas de la inteligencia artificial musical. ¿Cómo? Ya les cuento ahorita a las 11, ¿va? Esto es Match 100.1 más pop, conéctate. Match.

Estás en Match 100.1 más pop. Conéctate con Tame Impala, Drácula. Lo que acabas de escuchar, Matcher, ya a las 11 de la mañana con 2 minutos. Buen viernes en Match. Oye, Bruno Mars forma parte de una demanda colectiva contra empresas de inteligencia artificial en la música. ¿Qué está pasando? Ya te cuento. Soy Karen López, haciendo Match contigo hasta las 2 de la tarde. Y es que el nombre de Bruno Mars se suma a una importante demanda colectiva entre empresas de inteligencia artificial como Suno, que se dedican a la música, Matchers. Y es que los músicos alegan que estas plataformas entrenaron a sus sistemas imitando ilegalmente las voces y los estilos característicos de artistas de primer nivel, como lo son Bruno Mars, Taylor Swift, Ariana Grande, Michael Jackson y más. La demanda colectiva contra la plataforma de IA, Suno, ha escalado rápidamente en los tribunales. Los músicos demandantes alegan que estas plataformas entrenaron a sus sistemas imitando ilegalmente las voces y los estilos característicos de los artistas, aunque ellos no son los demandantes directos, Matchers, los artistas, pues sus nombres y estilos artísticos pues son los ejes principales de la evidencia presentada en el caso por parte de grandes editoriales y discográficas, Matchers. Entonces, ¿qué va a pasar con esta demanda, Matchers? Pues ya te cuento. Por ejemplo, la IA Suno se ha defendido públicamente asegurando que su sistema bloquea activamente los nombres de artistas famosos, pero la gente es muy mañosa, diría mi productora. Y por ejemplo, Matchers, ponen Bruno Mars con espacios entre cada letra y ya la IA genera de inmediato canciones que imitan a la perfección la voz y el estilo del cantante. Entonces, sí, tal vez está prohibido poner cántame esta canción como Bruno Mars, porque ahí sí te lo va a detectar. Pero si lo pones con espacios, no estás poniendo como tal el nombre de Bruno Mars, pero lo va a asimilar de esa manera a la aplicación. Es que son muy listillos, Matchers. Las empresas de IA como Anthropic también enfrentan juicios masivos por usar sin permiso letras de éxitos como Uptown Funk de Bruno Mars o Cruel Summer de Taylor Swift. ¿Qué tal? La IA no solo copia la voz, sino elementos icónicos de las carreras. ¿Qué va a pasar? Pues esto continúa, Matchers, ¿eh? Esto está en tribunales y la inteligencia artificial pues tendrá que hacer algo. Tendrá que hacer algunos cambios para que esto no siga sucediendo, porque ya hay demanda. Vamos a escuchar a Bruno con Look Out of Heaven aquí en Match 100.1 más pop. Conéctate.

Estás en Match 100.1 más pop. Conéctate con Temper City, Matchers. Acabas de escuchar Self-Aware, esta canción que lanzaron ahora en 2026 y que ha resultado todo un éxito, Matchers. Ya a las 11 de la mañana con 12 minutos. Feliz viernes en Match para todos mis Matchers, en especial para los que nos están escuchando a través de iHeartRadio, nuestra aplicación gratuita. Soy Karen López, haciendo Match con ustedes hasta las 2 de la tarde. Y oigan, Matchers, para quienes nos están escuchando en iHeartRadio, un saludote. 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Descarga la aplicación iHeartRadio gratis y suena Sabrina Carpenter para continuar con Espresso, canción número 4 de esta hora en Match 100.1 más pop. Conéctate.

0: Estás en Match 100.1 más pop. Conéctate con Sabrina Carpenter Espresso, lo que acabas de escuchar. Hoy es cumpleaños de Queen Bee y la vamos a escuchar a las 11:25 aquí en Match 100.1 más pop. Conéctate.
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0: Estás en Match 100.1 más pop. Conéctate con Our City Locked Away, lo que acabas de escuchar. Son las 11 de la mañana con 26 minutos. Feliz viernes en Match. Hoy, 4 de septiembre, Matchers, cumpleaños número 45 de Queen Bee, de nuestra querida artista Match Beyoncé. Y obvio que ella preparó este día con sorpresas para sus fans, Matchers. Ya les cuento, soy Karen López, haciendo Match con ustedes hasta las 2 de la tarde. Y les cuento que Beyoncé nació un día como hoy, pero de 1981, Matchers. Inició su carrera artística a los 8 años, cuando formó parte del grupo infantil Girls Time en 1990. Y más tarde, Matchers alcanzó el éxito masivo a los 16 años, cuando la agrupación cambió su nombre a Destiny's Child y lanzó su primer gran éxito discográfico en 1997. Para conmemorar este cumpleaños tan especial, la superestrella estadounidense ha preparado un gran regalo para sus fans. Hoy viernes lanza edición deluxe especial de su icónico álbum BJ, para celebrar también las 2 décadas de este disco. Esta nueva entrega incluye 27 canciones, material inédito y versiones también en español, Matchers. Así que si quieren esta nueva edición, esta sorpresa que preparó para todos sus fans nuestra querida Queen Bee, pues ya saben, vayan a las páginas oficiales de la cantante. Vamos a escucharla con Run the World aquí en Match 100.1 más pop. Conéctate.
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Estás en Match 100.1 más pop. Conéctate con Pitbull. Feel this moment, lo que acabas de escuchar. Excelente viernes en Match, 11:35. Matchers, gracias por seguir conmigo. Bienvenidos los que se acaban de unir al programa, que se acaban de conectar. Y les cuento que viene Lola Young a continuación y se acaba de presentar de forma sorpresiva en el Reading Festival 2026 allá en Inglaterra. Soy Karen López, haciendo Match contigo hasta las 2 de la tarde. ¿Y por qué? ¿Por qué es tan importante comentar esto, Matchers? Porque la cantante británica ofreció un enérgico espectáculo de 9 canciones en el escenario principal de este festival, conocido como The Grid, así es conocido el escenario, Matchers, marcando uno de los momentos más comentados del último día del evento. Y aunque a inicios del año comenzó con pequeños espectáculos íntimos en el Reino Unido para cuidar su bienestar, pues su participación en Reading confirmó que está lista para grandes audiencias en festivales. Y esta confirmación oficial del set la dio ella misma minutos antes de subir al escenario mediante sus redes sociales con la frase: "The cat is out of the bag". O sea, el gato está fuera de la bolsa. O sea, está listísima para los grandes escenarios, y eso nos da mucho gusto, Matchers. Este es uno de los festivales más importantes en el Reino Unido, y eso quiere decir que Lola Young pues está contentísima de poder ya presentarse. Recordemos que el año pasado ella tuvo que cancelar conciertos, incluyendo uno aquí en México, porque pues no se encontraba bien, ni física ni mentalmente. Entonces, después de retirarse y de enfocarse en su salud, ella está de regreso. Vamos a escucharla con Messi, uno de sus grandes éxitos, Lola Young, que ya sonando en Match 100.1 más pop. Conéctate.

0: Esto es Match 100.1 más pop. Conéctate con Muse Surprising.
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2: Hola, Matchers, ¿cómo están? Buen viernes en Match 100.1 Más Pop, conéctate. Soy Karen López, hasta las 2 de la tarde haciendo Match aquí en el 100.1 de su radio con excelente música. Ahorita voy a arrancar 20 minutos de música continua, Matchers, sin comerciales, así que quédense conmigo. Y Dua Lipa le agradeció a la ex de su esposo Callum Turner en una canción. Ya les cuento sobre este chismecito ahorita a las 12. ¿Sale, vale? Quédense conmigo, Matchers. Viene Somber con My Body Isn't Ready aquí en Match 100.1 Más Pop, conéctate.

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Esto es Match 100.1 más pop. Conéctate con Dua Lipa, nuestra artista Match, una de las consentidas. Oigan, Matchers, Dua Lipa le agradeció a la ex de su esposo Callum Turner con una canción. Ya les cuento, soy Karen López haciendo Match con ustedes hasta las 2 de la tarde y los fans han relacionado la canción María de Dua Lipa con Vanessa Kirby, expareja de Callum Turner, Matchers. Vanessa Kirby, yo sé que la van a reconocer, es una artista británica famosa por sus papeles en la temporada, en las temporadas, las dos primeras de The Crown, esta serie de Netflix. También estuvo en Los Cuatro Fantásticos, Matchers, como la mujer invisible, también en una película súper aclamada que se llama Fragmentos de Mujer, de una mujer, es una película de Netflix. En fin, Matchers, es una actriz y de hecho también productora británica muy famosa. Fue novia por 4 años de Callum Turner, el ahora esposo de Dua Lipa. Y bueno, ¿por qué fue relacionada? En el tema María, la cantante habla de la mujer que estuvo antes que ella en la vida de su pareja, y lejos de mostrar celos, parece agradecerle por haber sido parte de su historia y a haberlo ayudado a convertirse en el hombre que hoy ella ama. Como Vanessa y Callum mantuvieron una relación durante varios años, durante 4 años antes de que él conociera a Dua, pues los fans hicieron esta conexión. Sin embargo, Dua no ha confirmado que la canción esté dedicada a ella. Pues ustedes, ¿qué opinan, Matchers? Pero qué padre que Dua Lipa reconozca el hombre con el que se casó, que esté orgullosa de él y que le agradezca tal vez a la mujer con la que estuvo antes, porque pues esa relación le enseñó y le ayudó a convertirse en lo que es ahora. La mujer del proceso, pues que te dijera. ¿Qué tal? ¿Cómo la ven, Matchers? Vamos con Ariana Grande. Esto es Hey That I Made You Love Me, ya sonando en Match 100.1 más pop. Conéctate.

Esto es Match 100.1 más pop. Conéctate con One Direction. Perfect. Esta es una canción Matchers exitosa de los integrantes de One Direction. Bueno, de los ex integrantes de One Direction, porque recordemos que se separaron hace bastantes años. Y hablemos de uno de los chicos Matchers que se volvió famoso en esta agrupación, de Louis Tomlinson, que ahora por supuesto tiene una gran carrera como solista y pues ahorita está descansando para retomar su gira. Soy Karen López, haciendo Match contigo hasta las 2 de la tarde, y actualmente Louis está disfrutando de un breve descanso de los escenarios en este mes de septiembre, porque pues va a retomar su gira mundial How Did We Get Here Tour en octubre, Matchers, de este 2026. Se va a presentar en Asia y en Australia. Sus próximos pues conciertos, como les digo, son en Asia. Se va a presentar en Osaka el 13 de octubre y su itinerario continuará por Tokio, Manila y varias ciudades también de Australia. Y les cuento que en el primer trimestre de 2027 se va a presentar aquí en México, Matchers. Exactamente, Louis Tomlinson va a regresar a nuestro país después de haberse presentado este año ya en el Festival Emblema. Va a estar visitándonos en la Ciudad de México el 11 de abril. El 31 de marzo va a estar en Chile, el 2 de abril en Argentina, el 6 en Brasil y ya el 10 va a estar por acá en la Ciudad de México. ¿Qué tal, Matchers? Pues vienen grandes conciertos de Louis Tomlinson. Vamos ahora con BTS, que también siguen de gira. Recién se presentaron en Los Ángeles. Suem es lo que ya está sonando en Match 100.1 más pop. Conéctate.

0: Esto es Match 100.1 más Pop. Conéctate con Lady Gaga y Bruno Mars. Die With A Smile es lo que acabas de escuchar. Y es oficial, Matchers. Olivia Rodrigo forma parte de la banda sonora de la nueva película Hechizo de Amor. Ella misma lo confirmó. A las 12.25 te cuento que la vamos a escuchar aquí en Match 100.1 más Pop. Conéctate. 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

Estás en Match 100.1 más pop. Conéctate con Imagine Dragons Enemy. Lo que acabas de escuchar son las 12:25 Matchers, y está confirmado. Olivia Rodrigo pondrá su voz en la banda sonora de Hechizo de Amor 2. Soy Karen López, haciendo Match contigo hasta las 2 de la tarde, y la espera terminó para los fans de las hermanas Owens y de la buena música, Matchers, porque tras semanas de rumores en redes sociales, pues medios especializados como Rolling Stone y Billboard ya confirmaron de manera oficial que Olivia Rodrigo forma parte de la banda sonora de Practical Magic 2, la esperada secuela de la película de brujas de 1998, conocida en español como Hechizo de Amor. El anuncio tomó más fuerza luego de que la propia protagonista de la cinta, Sandra Bullock, compartiera en su Instagram un video de Olivia cantando junto a la leyenda del rock Stevie Nicks, acompañado de un mensaje que encendió obviamente a los fans, voces angelicales que forman parte de una próxima película. Pues era obvio que era de su película, Matchers. Y la misma Olivia Rodrigo ya compartió en sus historias de Instagram un video promocional de la película, musicalizado con su propia canción, The Cure, dejando en claro que el proyecto ya es toda una realidad y que está pues completamente comprometida con el regreso de esta historia mágica, que se estrena el 10 de septiembre y vuelve a reunir a Sandra Bullock y Nicole Kidman protagonizando la historia, Matchers. Y sin duda, la inclusión de Olivia Rodrigo asegura que esta secuela conecte con una nueva generación de espectadores. Y por su parte, Stevie Nicks, pues ya también es oficial que forma parte, adaptando el icónico clásico de Fleetwood Mac, Landslide, que también formará parte de la banda sonora. ¿Qué tal, Matchers? Vamos a escuchar a Olivia Rodrigo, Stupid Song, y ya quiero ver esta peli. Esto es Match 100.1, más pop, conéctate.

Así suena Match 100.1 más pop. Conéctate con Taylor Swift o Polite. Es lo que acabas de escuchar. 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Continuamos con música. Suena Green Day con Boulevard of Broken Dreams aquí en Match 100.1 más pop. Conéctate.

0: Harry Styles, Contents No More en Match 100.1 más pop. Conéctate, Matcher, en 4 minutos. Arrancamos media hora de música sin comerciales. Quédate en Match 100.1 más pop. Conéctate.
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5: Seguimos en Match 100.1 Más Pop. Conéctate. ¿Cómo están, Matchers? Feliz viernes en Match. Ya a las 12:52. Estamos por arrancar media hora de música sin comerciales, sin parar, Matchers. Yo soy Karen López. Los acompaño hasta las 2 de la tarde. Y ahorita a la 1 vamos a escuchar a Miley Cyrus, Matchers, que ya nos lo había adelantado y lo cumplió. Nueva música, ya estrenó sencillo y ya nos dijo la fecha de lanzamiento de su nuevo disco. ¿Sale, vale? Quédense, ya les cuento aquí en Match 100.1 Más Pop. Conéctate.

Esto es Match 100.1 más pop. Conéctate con Mark Ronson y Miley Cyrus. Nothing breaks like a heart. Miley Cyrus ya lanzó nuevo sencillo, Vast Pursuits. Es el nombre de esta nueva canción que forma parte de su próximo álbum. Soy Karen López, haciendo Match contigo hasta las 2 de la tarde. Y ya salió, Matchers, este nuevo sencillo. Apenas hoy lo acaba de lanzar, es el primer adelanto de su próximo proyecto. La canción apuesta por un renovado sonido dance pop con tintes ochenteros y mucha energía para la pista de baile, Matchers. Y como les digo, es el primer sencillo de este nuevo álbum del mismo nombre de esta canción, Vast Pursuit, que lo va a lanzar el 18 de septiembre. El disco va a tener 10 canciones en total y pues va a ser muy bailable. Ya el artista adelantó influencias del sonido del rock y también de los ochentas, así que ya lo podremos escuchar completito en 2 semanitas, Matchers. Por lo pronto ya puedes escuchar y ver el video de este primer sencillo y pedirlo en nuestras redes sociales MatchMXFM si lo quieres escuchar aquí en Match. Vamos ahora con Hugel, es Moving to the Sun en Match 100.1 más pop. Conéctate.

Así suena Match 100.1 más pop. Conéctate con Justin Bieber, Nicki Minaj, Beauty and a Peach. Ya la 1:13. Matchers, Justin Bieber quiere poner de moda los MP3 de nuevo. Algunos de mis matchers y matchercitos ni deben saber qué es un MP3. Yo les digo, soy Karen López haciendo Match hasta las 2 de la tarde. Y es que Justin Bieber sorprendió al mundo con el anuncio de un nuevo reproductor MP3 bajo su marca de tecnología y lifestyle, Skylark. El dispositivo destaca por rescatar de lleno la estética nostálgica e icónica de los años 2000. Matchers, sí, porque el MP3 era un aparatito de reproducción de música que nosotros le teníamos que meter la música al aparatito. Y pues le está haciendo competencia de esta manera ahora a las plataformas digitales, ofreciendo una alternativa física en un mercado completamente dominado por justo estas aplicaciones de streaming. El lanzamiento, pues él lo hizo en sus redes sociales, publicó varias fotografías de sus nuevos artículos, incluyendo este MP3 que también trae bocinas, auriculares y esta silueta ergonómica y redondeada que recuerda a los populares juguetes Tamagotchi de aquella época. Matchers, ¿qué tal con este nuevo MP3 de Justin Bieber? Ojo, no se ha anunciado fecha de lanzamiento, o sea, no están a la venta todavía, pero pues ya los están introduciendo, vaya, para que los interesados pues ya estén muy listos para hacer la compra en cuanto estén disponibles, apostándole a la nostalgia Justin Bieber. Y también es un mensaje, Matchers, para despegarse un poquito del teléfono celular. Eso es lo que también quiere dar a entender Justin Bieber con el lanzamiento de este dispositivo, porque finalmente nada más reproduce música. No es como que traigas tu celular y estés pendiente de todo lo demás. Ahí nada más metes tu música y listo a reproducir. Vamos con The Weeknd. Save Your Tears es lo que ya está sonando aquí en Match 100.1 más pop. Conéctate.

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Esto es Match 100.1 más pop. Conéctate con Eminem y Rihanna, The Monster. Lo que acabas de escuchar, Matcher. Eminem que subastó 100 pares, Matchers, de tenis firmados de su colección personal a través de Julian's Actions para beneficiar a su organización Marshall Matters Foundation. Ya te cuento, soy Karen López haciendo Match contigo hasta las 2 de la tarde, y es que más de 100 pares de tenis de marcas como Nike, Jordan, también Puma, Adidas, en fin, fueron subastadas, Matchers, y pues incluyó hasta los Jordan, Air Jordan Slim Shady, los que usó en su show del Super Bowl, Matchers, los cuales se vendieron en $51,200 cada uno, superando por mucho las estimaciones iniciales. Y gran éxito de esta subasta fueron estos tenis justamente. Eminem publicó en su cuenta de Instagram agradecimiento a todos los que pues contribuyeron y participaron en la subasta y compraron unos pares de tenis, y pues recaudaron más de $400,000, para ser exacta, Matchers, $484,000, todo por una buena causa, es lo que publicó pues Eminem en sus redes sociales, y el 100% de las ganancias se destinan a apoyar a jóvenes en situación de riesgo en Detroit y en sus alrededores, que este siempre ha sido el fin, Matchers, de la fundación Marshall's Matters de Eminem. Vamos ahora a escuchar a Tame Impala con Drácula, ya sonando, ya la 1:30, Matchers, provechito, ya hace hambre. Saluditos para mis Matchers que ya van a casa a comer, que ya están en su descanso del trabajo y están escuchando Match. Muchas gracias por sintonizarnos también a través de iHeartRadio, nuestra aplicación gratuita. 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Conéctate.

0: A Heart and Match, 100.1 más pop. Conecta, te acabas de escuchar a Dua Lipa con Break My Heart. 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Y Matcher, para irnos preparando, vamos a escuchar a uno de los confirmados para este festival, Goo Goo Dolls, aquí en Match 100.1 más pop. Conéctate.
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0: Coco Dolls con Irish aquí en Match 100.1 más pop. Conéctate, Matcher, en 4 minutos. Arrancamos música continua. Una hora de música sin comerciales aquí en Match 100.1 más pop. Conéctate.
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esto es Match 100.1 Más Pop. Conéctate con Summer. My Body Isn't Ready es lo que acabas de escuchar. Macho, ya la 1:55. Feliz viernes en Match. Yo soy Karen López y llegó la hora de despedirme. Un placer como siempre, Macho. Se van a quedar con Joana Martínez, que arranca con una hora de música sin comerciales. Y nosotros nos escuchamos mañana en punto de las 10. Sale, vale, que pasen muy, muy bonito viernes, iniciando el fin de semana con todo. El primer fin de semana de septiembre, Machers, a pasarla bien. Me despido con Sabrina Carpenter. Esto es Please, Please, Please. Les mando besos y bendiciones sanitizados. ¡Mua! Y nos escuchamos mañana, Machers. Esto es Match 100.1 Más Pop. Conéctate.

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2: Hola, hola, mis queridos chulos y bellos matchers. ¿Cómo están? Espero que súper bien. Escuchas Match 100.1 Más Pop, conéctate. Yo soy Joana Martínez, me da mucho gusto saludarte y decirte que estoy contigo hasta las 6 de la tarde en este viernes en Match. Es viernes y el cuerpo lo sabe, matcher. Además, cada que llego yo tienes una hora de música continua para que disfrutes. 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Te cuento cómo participar en tres canciones en Match 100.1 Más Pop. Conéctate.

suena Match 100.1 más pop. Conéctate, es Taylor Swift, The Fate of Ophelia. 2:13 p.m, mi querido Matcher. ¡Feliz viernes! El verdadero ya es viernes. 2:13 p.m, continuamos con una hora de música continua. Fin de semanita delicioso. 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Te cuento todo, ¿sale? Yo soy Joana Martínez, te acompaño hasta las 6. 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Vamos a escuchar a Billie Eilish's Wildflower. Esta es la canción número 204 de este viernes en Match 100.1 más pop. Conéctate.

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1: Pues todo apunta a que Ariana se va a tomar un respiro, que se va a alejar un poquito de los reflectores, de los escenarios, se va a recuperar, va a pensar más en su salud mental, en su paz, y pues bueno, todo eso. Sabemos que Ariana Grande últimamente ha estado envuelta pues de la polémica, que si estará enferma, que si su cuerpo, y pues ya no la sabemos, macho. La neta es que los artistas también requieren pues de un respiro del ojo público, así que cuando se despidió en su último concierto de su gira, macho, llorando la pobre, llorando, macho. Vamos a escucharla con Hey Dada y Made You Love Me. Esa es la canción número 206 de este viernes en Match 100.1 Más Pop. Conéctate.

Escuchas Match 100.1 más pop. Conéctate, Stephen Sánchez. Until I Found You, lo que acaba de sonar. Feliz viernes en Match Matchers. Ya es fin de semana. 2:32 p.m. Espero que tu día vaya de maravilla, Matcher. Oigan, quiero recordarles que ya viene el iHeart Music Festival 2026. Esto va a ser el viernes 18 y el sábado 19 de septiembre en este mes, o sea, de septiembre, y está en Las Vegas. El cartel está buenísimo, ahí te va. Yo soy Joana Martínez, gracias por conectar conmigo hasta las 6. Fíjense, Matchers, vamos a tener la presencia de BTS, Cardi B, Snoop Dogg, Sarah Larson, Benson Boone, Muse, Weezer, Google Dolls, entre otros artistas buenísimos. Si no puedes ir a Las Vegas a verlos en vivo, no te me preocupes, mi querido Matcher, que ya te la sabes que aquí siempre resolvemos. Vamos a pasar esta transmisión aquí en el 100.1 de tu radio y en iHeartRadio en línea para que tú no te lo pierdas, ¿ok? Vamos a escuchar Empire of the Sun, Walking on a Dream, la canción número 208 de este viernes en Match 100.1 más pop. Conéctate, ánimo, Matcher.

Suena Match 100.1 más pop. Conéctate con Hugel, Moving to the Sun. Ah, no, Matcher. Esta no es Moving to the Sun. Esta es Jamaican. Pero es el mismo artista y están buenísimas. Son canciones que, la neta, nos hacen sentir como si estuviéramos en fin de semana, porque pues lo estamos, Matcher. Dan ganas de bailar. 2:39 p.m. ¿Cómo te va? Espero que increíble, mi Matcher. Oigan, vamos a escuchar a los Black Eyed Peas, que por cierto, si tú eres fan de los Black Eyed Peas, escúchame muy bien, Matcher, porque esta banda está de regreso en Argentina. Llevan ya 16 años que no estaban por allá, Matcher. Yo soy Joana Martínez, te acompaño hasta las 6. Fíjense que estos chicos se van a presentar el día de hoy, Matcher. Hoy en Buenos Aires, como parte de su Summer Tour. Y van a estar todas sus canciones padrísimas, como I Got a Feeling, Pump It, Where's the Love, entre otras, Matcher. Buenísimo. Además de sus colaboraciones con artistas latinos. Después de 16 años, los Black Eyed Peas ponen a bailar a Argentina. Y a mí me dio FOMO, Matcher. La neta, te lo tengo que admitir. Vamos a escucharlos con Let's Get It Started. Es la canción número 210 de esta tarde en Match 100.1 más pop. Conéctate.

Esto es Match 100.1 más Pop. Conéctate, es Tame Impala, Loser. Lo que acabas de escuchar es un rolón que sale en la película de Spider-Man y me encanta, Matcher. 2:47 PM, ¿cómo te va? Espero que súper. Oigan, vamos a escuchar a nuestro queridísimo Bruno Mars, que por cierto, hay una colaboración buenísima, no sé si la recuerdes, que acaba de sacar con Karol G, que se llama Steel. Pues, ahora ya tienen video musical, macho, ya la sacaron. Yo soy Joana Martínez, estoy contigo hasta las 6. Fíjense que lo grabaron nada más y nada menos que durante un concierto en Los Ángeles. El video es en blanco y negro y nos lleva desde camerinos, tribunas hasta el escenario, con los dos artistas cantando frente a uno y en el estadio completamente lleno. Es una colaboración que ahora ya tiene video y la neta es que se siente súper especial. Además, hay que recordar que están chipeando estos dos chicos, a Karol G y Bruno Mars, porque dicen que se siente una química pues bastante fuerte en el escenario. Yo pienso que muchas veces se trata de marketing, Matcher, pero ¿tú qué piensas? Vamos a escuchar a Bruno Mars y Rosé con Aperture, la rola número 202 en Match 100.1 más Pop. ¡Conéctate!

0: Esto es Match 100.1 más Pop. Conéctate, Bruno Mars y Rosé. Apet Matcher. 2 minutos y te pongo 20 minutos de música continua sin cortes comerciales. Música sin parar. Quédate conmigo en Match 100.1 más Pop. Conéctate.
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Hola, hola, Matchers, ¿cómo están? Estás en Match 100.1, Más Pop, conéctate. Yo soy Joana Martínez, me da mucho gusto seguir haciendo Match contigo hasta las 6 de la tarde en este viernes en Match. ¿Cómo te va? Espero que súper. Oigan, quiero contarles que nuestra artista Match, Olivia Rodrigo, hizo historia con la primera edición de su festival Daisy Sheen Fields, una celebración solo de mujeres, y la neta estuvo padrísimo. Te voy a contar los detalles a las 3 de la tarde con 6 minutos. Yo soy Joana Martínez, quédate conmigo en Match 100.1, Más Pop, conéctate.

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Sigues en Match 100.1 más Pop. Conéctate, Olivia Rodrigo. Stupid Song, lo que acaba de sonar, 3 de la tarde con 7 minutos. ¡Feliz viernes! Ya es fin de semana y el cuerpo lo sabe, Matcher. Oigan, quiero contarte que Olivia Rodrigo hizo historia con la primera edición de su festival Daisy Shinfields. Esta es una celebración de las mujeres en la música, Matcher. Yo soy Joana Martínez, estoy feliz de acompañarte hasta las 6. Fíjense que este evento reunió artistas como Chappell Roan, Doechii, y tuvo momentos increíbles cuando Olivia compartió escenario con varios artistas mujeres, Matcher. Padrísimo. Además, el festival destinó $10 millones a organizaciones que apoyan a mujeres y niñas. La neta es que fue todo un éxito para Olivia Matcher. Vamos a escuchar ahora a Kelly Clarkson, es Because of You, la rola número 215, sonando en Match 100.1 más Pop. Conéctate.

Suena Match 100.1 más top. Conéctate. Bruno Mars, I Just Might. Lo que acaba de sonar. 3 de la tarde con 15 minutos, Matcher. Feliz viernes en Match. Y es finecito de semana. Oigan, quiero contarles que nuestro queridísimo Brunito Mars viene a la Ciudad de México a fin de año. El 3, el 4, el 7, el 8 de diciembre, entre otras fechas. 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Yo soy Joana Martínez, encantada de conectar contigo hasta las 6 de la tarde. 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Vamos a escuchar a Dua Lipa. Esto es Houdini, la canción número 217 de este viernes en Match 100.1 más pop. Conéctate.

0: Esto es Match 100.1 más pop. Conéctate, Houdini de Dua Lipa. Mature. Britney Spears llega a los cines. Te cuento todas las 3 de la tarde con 28 minutos. Yo soy Joana Martínez contigo aquí en Match 100.1 más pop. Conéctate. 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

Esto es Match 100.1 más pop. Conéctate, Britney Spears. Baby, one more time. 3:28 p.m. Mi querido Matcher, oigan, quiero contarles que nuestra Britney Spears llega a los cines. Yo soy Joana Martínez, encantada de seguir haciendo Match contigo hasta las 6:00 p.m. Y es que su esperada biopic sigue avanzando. Todavía está en una etapa muy temprana, eso sí, pero fíjense que la guionista Elizabeth Merriweather, creadora de New Girl, confirmó que apenas está comenzando a darle forma al guion basado en las memorias de Britney, The Woman in Me, la película que va a ser dirigida por John M. Shu y producida por Mark Platt Merriweather. De hecho, pues asegura que es el momento ideal para contar la historia de Britney y pues revisar cómo fue tratada por los medios durante su ascenso a la fama, Matcher. Así que lo estaremos esperando. Vamos a escuchar a Hugo con Moving to the Sun, una canción que se me antoja estar en la playa automáticamente cuando la escucho. Ya 220 rolas van en este viernes en Match 100.1 más pop. ¡Conéctate!

Sigues en Match 100.1 más pop. Conéctate con Phone. 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Lo que acaba de sonar. ¿Cómo te va, mi Matcher? Espero que increíble, que estés teniendo una bonita tarde. Vamos a escuchar a las Huntrix, que por cierto, fíjense que existe un pleito por el nombre de K-Pop Demon Hunters. Yo soy Joana Martínez, te acompaño hasta las 6 de la tarde. Fíjense que hay una banda, Matcher, de metal que se llama Demon Hunter y demandó a Netflix porque asegura que el nombre de la película está provocando confusión entre sus followers. Incluso esta banda presentó el caso de una persona que había gastado cerca de $500 en boletos pensando que eran para un show de K-Pop Demon Hunters. Ahora esta banda quiere que Netflix deje de usar el nombre en música, conciertos y mercancía. Netflix, por su parte, considera pues infundada la demanda, Matcher. ¿Tú qué piensas? Vamos a escuchar a las Huntrix. Esta banda ficticia de K-Pop Demon Hunters es Golden. Ya 222 rolitas van en este viernes en Match 100.1 más pop. Conéctate.

0: suena Match 100.1 más pop. Conéctate Ariana Grande, Petal, Matcher. En 5 minutos te pongo 20 minutos de música continua sin cortes comerciales. Yo soy Joana Martínez, quédate conmigo aquí en Match 100.1 más pop. Conéctate.
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Hola, hola, mis queridos matchers, ¿cómo están? ¿Escuchas Match 100.1 Más Pop? Conéctate. Yo soy Joana Martínez, ¿cómo te va en este viernes en Match? Inicio de fin de semana, espero que estés teniendo un día súper bonito, lleno de puras cosas positivas. Oigan, matchers, quiero contarles que les estamos regalando boletos para que vayan a ver a Joan Mico. Esto es en la ciudad de Guadalajara. Obviamente tú tienes que estar por allá. Te voy a contar cómo participar y ganar a las 4 de la tarde con 5 minutos. Quédate conmigo aquí en Match 100.1 Más Pop. Conéctate.

Esto es Match 100.1 más Pop. Conéctate, es Tame Impala, Drácula. Lo que acabas de escuchar, 4 de la tarde con 6 minutos, mi querido Matcher. Oigan, les voy a contar cómo participar por los boletos para Joan Mico. Y es que quiero recordarte que el jueves 17 de septiembre va a cantar en la ciudad de Guadalajara, Matcher. Yo soy Joana Martínez, qué bueno que sigas por acá. Te acompaño hasta las 6 de la tarde. Mándame la palabra Joan Mico en arroba Joana Martínez FM. Así me encuentras en Instagram. Te voy a pasar el formulario para que te registres, Matcher, todas las veces que tú quieras. Vamos a escuchar a Daft Punk. Esto es Instant Crush. Es la canción número 225 en este viernes en Match 100.1 más Pop. Conéctate.

Estás en Match 100.1 más pop. Conéctate, Dominic Fike, Baby Doll. Excelente viernes en Match Matcher. Vamos a escuchar a nuestra artista Match, Sabrina Carpenter, que por cierto, fíjense que convierte su pop en pieza de colección. ¿Por qué? Te cuento. Yo soy Joana Martínez. Qué gusto conectar contigo hasta las 6 de la tarde. Fíjense que la cantante Match va a lanzar una edición limitada de aniversario de Short and Sweet en vinilo, disponible el 9 de octubre de este año. Esta edición incluye un disco con diseño de labios, también un estuche holográfico, acabado espejo y póster. Además, cada vinilo tiene ligeras variaciones, así que va a ser una pieza bastante especial para los coleccionistas y los fans de Sabrina Carpenter Matcher. Ahora la vamos a escuchar con Sabrina Carpenter. Bueno, vamos a escuchar a Sabrina Carpenter con Man Child, la canción número 227 de este viernes en Match 100.1 más pop. Conéctate.

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suena Match 100.1 más pop. Conéctate, Alex Warren, Fever Dream, lo que acaba de sonar. ¿Cómo te va, mi Matcher? Espero que súper bien. 4:29 p.m. Vamos a escuchar a Katy Perry, que por cierto, fíjense que le gritaron una mexicanada y no entendió nada, Matcher. Esto fue en un concierto. Yo soy Joana Martínez, te acompaño hasta las 6:00 p.m. Fue en su concierto en la FENAPO 2026. Katy Perry vivió un momento, pues, divertido porque el público le empezó a gritar ¡mucha ropa! Y literal, Matcher, Katy Perry pensó que se trataba de un insulto y reaccionó, pues, confundida, vaya, hasta que aparentemente descubrió que es una expresión mexicana utilizada por los fans para pedirle que se quite alguna prenda. La neta es que, pues, fue un choque cultural en pleno concierto, Matcher, la neta. Vamos a escucharla con Teenage Dream, la canción número 229 de esta tarde en Match 100.1 más pop. ¡Conéctate!

Escuchas Match 100.1 Más Pop, conéctate. Coldplay Clocks es lo que acaba de sonar. Buenas tardes, mi Matcher, ¿cómo te va? Espero que súper bien. Feliz viernes en Match, 4:42 p.m. Oigan, imagínense que Chris Martin de Coldplay aparezca en tu boda y cante, Matcher. Pues esto fue una realidad. Yo soy Joana Martínez, estoy contigo hasta las 6:00 p.m. Fíjense que esto le pasó a Chalula Wills, hija de Jimmy Moore y Bruce Wills. Durante su boda, fíjense que esto fue el pasado 8 de agosto, su mamá Demi le preparó una sorpresa, que era que Chris Martin apareció con una guitarra y cantó una canción para los recién casados. La neta es que estuvo padrísimo, además se veía guapísima porque traía un espectacular vestido de Balenciaga hecho a la medida, Matcher, buenísimo. Vamos a escuchar ahora a Somber con esa canción que me encanta, se llama My Body Isn't Ready. Es la número 231 de este viernes en Match 100.1 Más Pop. Conéctate.

0: suena Match 100.1 más pop. Conéctate, Don't Start Now de Dua Lipa. Matcher, en 4 minutitos te voy a poner 20 minutos de música continua sin cortes comerciales. Yo soy Joana Martínez contigo en Match 100.1 más pop. Conéctate.
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5: Hello, Matchers, ¿cómo están? ¿Escuchas Match 100.1 Más Pop? Conéctate. Yo soy Joana Martínez, me da muchísimo gusto que sigas por acá. Te acompaño hasta las 6 de la tarde en este viernes en Match. Inicio de fin de semana, mi Matcher. ¿Cómo te va? Espero que súper bien. ¿Cuáles son tus planes de hoy, GPI? Oigan, quiero contarles que les estoy regalando un código Match edición septiembre con valor de 1,000 pesos para que te compres lo que quieras en una tienda en línea muy conocida. Te cuento cómo participar a las 5 de la tarde con 6 minutos. Quédate conmigo en Match 100.1 Más Top. Conéctate. Match.